نعم، بسم الله الحمد لله. الحمد لله استقرت بأمر السماء مطمئنة، نحمده ونستعينه ونستغفره ونعوذ بالله من شرور أنفسنا وسيئات أعمالنا، من يهد الله فلا مضل له ومن يضلل فلا هادي له، أشهد أن لا إله إلا الله وحده لا شريك له وأشهد أن محمدا عبده ورسوله. الحمد لله الذي أحيانا بعد ما أماتنا وإليه النشور، أما بعد، إخوة في العقيدة، السلام عليكم ورحمة الله وبركاته. 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